amarillean los pastos por la escasez de las lluvias, osamentas que blanquean y reses empantanadas. En esas siestas calientes, por un descuido cualquiera, se inicia la quemazón sobre la tierra rajada. Voladora nube negra de cuervos y de caranchos, están revolviendo el cielo sobre el humo del quemado, esperando que le arroje su festín de aperiaces, de culebras, lagartijas y zorrinos chamuscados.

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una fiesta de cumpleaños de un paisano del lugar, o aquel domingo de invierno, recuerdo cómo olvidar. 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

sincero agradecimiento a todos los difusores, puesta al aire y locutores de todo este gran país. Quiero les llegue aquí un abrazo imaginario en un apretón de mano, nuestro profundo.

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0: ¡Shock!
1: ¡Coco! ¿Qué te pasa? ¿Te agarró el hipo?
0: No, hermano, es una cosa, che. A todos les voy a contar un secreto.
1: Ajá, ah, dale, sí, dale, dale, dale.
0: ¿Te sabes, muchacho, que sabe quién atrás mío? La Susana, che.
2: Oh, la Susana, ¿qué Susana?
0: Pero la Susana Jiménez, che. Sí, pero ¿sabes una cosa? Me molesta un poco porque ando los bolsillos llenos de jabón, hermano. Todos los días me regalan un jabón, la desgraciada. Ahora sí, no sé, mira, yo algo debe querer insinuar ella, no sé.
1: Yo sé lo que quiere decir, yo sé lo que quiere decir.
0: ¿Y qué quiere decir?
1: ¡Que te bañé, desgraciado!

0: Es la 1:51.
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18: Es la 1:57.
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0: Son las 2 y 27 minutos.
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0: Son las 2 y 31 minutos.

Muchas gracias, Emi. Y ahora sí,

0: Qué maestro, Gillespie.
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0: Son las 3 y 22 minutos.
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0: Son las 3 y 27 minutos.

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1: Con esa métrica.
2: ¡Vibrato! ¡Vibrato californiano! ¡Eso!

0: Son las 4:04.
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0: Son las 4:08.
16: Bienvenida Catalina García.

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0: Son las 4 con 57 minutos.
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0: Son las 5, con un minuto.
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12: Dice.
13: Hermoso.

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0: Son las 5 con 47 minutos.
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17: Son las 5:52.

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0: Son las 6:20.
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5: Son las 6:25.

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0: Son las 6:55.
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0: Son las 7 en punto.
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0: Son las 7:45.
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14: Con 51 minutos.
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0: Son las 8 y 35 minutos.
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0: Son las 8 y 39 minutos.

Galván. Maradona, Maradona, Maradona. Sí, señor, falta de Gentile. ¡Eh!